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7: ¿Qué tal amigos? ¿Qué tal amigas de la sintonía? Reciban un saludo muy cordial de bienvenida de su amiga consejera de hoy, mañana y siempre, la hermanita siriana. Sean todos y cada uno de ustedes bienvenidos. Que la paz de Dios llene tu corazón y te guarde en tu amor cada día. Que el Señor te bendiga y te guarde mientras descansas en su cuidado. Descansa en la promesa de que Dios nunca te dejará ni te abandonará. Que tus sueños estén llenos de la gracia y la bondad de nuestro Señor Todopoderoso. En nombre de nuestro Señor Todopoderoso, en nombre de nuestra Santísima Virgencita del Cisne, nuestra Churonita, el día de hoy, queridos hermanos, mil gracias por permitirme ingresar en cada uno de vuestros hogares y de vuestros corazones. Todos los días estamos llegando a cada uno de ustedes.

usted necesita día a día. Usted necesita de esta mano amiga. Usted necesita de un consejo, de una guía, para que usted salga adelante, para que usted surja en la vida, para que a usted nunca le falte la salud, el dinero y el amor. Siempre, siempre atraiga a usted la riqueza, la abundancia, la prosperidad. Estoy entregando los 365 días del año. 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Curado, protegido y bendecido, ¿para qué, queridos hermanos? Para que a usted no le falte el dinero, para que le rinda, le alcance, se le multiplique, pueda usted salir adelante. Usted ya no sufra más. Usted en silencio está llorando y sufriendo y dice, pero si yo trabajo y no sé qué pasa con el dinero. Cojo dinero, pero no me alcanza, no me rinde, se me va fácil de mis manos. Por mucho que yo trabajo, tengo deudas, atrasos, y cada vez me voy para atrás. Entonces, queridos hermanos, porque usted puede estar siendo víctima de algún daño, víctima de algún salamiento, a usted le pueden estar haciendo algún daño de la calle, y por ese motivo, usted se siente peor y peor. Su salud se encuentra quebrantada, ya usted no encuentra mejoría. Ha gastado mucho dinero, ha ido de un lado al otro y nadie le ha podido ayudar y no sabe qué pasa con usted. No sabe por qué su salud cada vez se encuentra quebrantada y cada vez está peor y peor y no encuentra el alivio, la sanación y la solución a su enfermedad. 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Así es, queridísimo.

escuchando allá también en España, que en este momento me están escuchando todos los días. Todos los días sintonizan esta su prestigiosa emisora y me están escuchando y me están

que usted pueda saber qué está pasando con su vida. Envíeme usted un seudónimo, envíeme la fecha de nacimiento e indíqueme cuál es su asunto para que yo le pueda ayudar, le pueda analizar aquí en las cartas del tarot, en el iris del ojo, en la palma de la mano. Estoy atendiendo todos los días a todos mis hermanos, no importa la distancia, no importa lo lejos. Quiero mandar un mensaje a todos mis hermanos que están allá en San Antonio, en Pensilvania, también en Virginia. También quiero enviarles a mis amigos que están en Queens, en Manhattan. También quiero enviarles a todos mis hermanos que día a día están allá en España y que me han enviado sus testimonios de fe, de agradecimiento. Para mí es una satisfacción, queridísimos hermanos, día a día poder ayudarles y darles así mi mano amiga incondicional. El día de hoy he dado ya la vuelta a la ánfora esotérica y aquí tengo el mensaje que me envía el amiguito desde el Sixi. Y dice: hermanita siriana, ayúdeme por favor, yo soy del seudónimo triste y desesperado. No sé qué hacer con mi hogar, mi esposa ha cambiado mucho, me dice que me vaya de la casa, que ya ha dejado de quererme, que ya no quiere saber absolutamente nada de mí. Hermanita siriana, tenemos 35 años de casados y yo no sé qué hacer porque ella ha cambiado y tiene esa actitud conmigo. Amiguito, analizado perfectamente y quiero decirte que tu esposa sí te quiere, sí hay cariño de parte de ella. Lo que pasa es que le acaban de hacer un daño, una maldad, para que ella se desespere, para que a ella te coja odio, te coja asco y se alejen y todo lo que le rodea a ella le vaya completamente mal. Por eso ella, la salud no se encuentra bien. Debido a ese daño, a esa maldad que la actitud de ella tiene contigo, vengan a verme, vengan.

que le hicieron para que así ustedes tengan mucho cuidado. Gracias, amigo. Es así como he dado contestación a tu mensaje de texto. Tengo el siguiente que me envían desde Santa Isabel y dice: hermanita siriana, mi nombre es Santiago, y le envío desde Santa Isabel este mensaje de texto, que por favor usted me ayude. Tengo un negocio de una tiendita de abarrotes, pero últimamente me ha ido muy mal. No sé qué es lo que me pasa. Incluso yo ya ni siquiera quiero ir a trabajar, porque hay días que no vendo absolutamente nada, hermanita siriana. Parece raro, pero es cierto. Ayúdeme, por favor. Yo le escucho a usted muchísimo tiempo y tengo mucha confianza. Dígame toda la verdad, ¿qué debo de hacer? Amiguito, analizo perfectamente y quiero decirte que tienes que hacer una limpia a tu negocio lo más pronto posible. Consíguete un poco de agua bendita, anota esta receta. Vas a conseguir agua bendita, vas a coger 2 litros de agua, vas a poner a hervir y vas a poner un poquito de canela, vas a poner unos clavos de olor y vas a poner también unos anís estrellado, unos cuantos anís estrellado, le pones, le vas a poner un poco de miel de abeja y vas a trapear todo tu negocio con esta agüita que pones a hervir. Lo vas a hacer un día martes o un día viernes y limpias tu negocio desde adentro hacia afuera para que salga todo lo negativo, todo lo malo. Vas a conseguir 2 plantas de sábila que la vas a colocar en la entrada de tu negocio. Amigo, ven a verme, ven a visitarme lo más pronto posible, porque tenemos que hacerte un tratamiento. Necesitamos hacerte un florecimiento para que salga toda esa racha de mala suerte, porque te dañaron tu negocio, te dieron dinero salado, dinero maleado. Es así, amigo, como he dado contestación a tu mensaje de texto. Gracias, te dice la hermanita siriana, por haber participado en este tu programa, Tu Vida y Tu Destino. Quiero agradecer a todos mis hermanos al día en este momento que me están escuchando en el Tambo, en Zaruma, en Quingeo, en San Bartolomé, también en Macas, Biblián, en Sixi, en Santa Ana, en el Cañar, Azogues, Biblián, Santa Isabel, Victoria del Portete, en Cumbe, en Tarqui, en Oña, en Gualaceo, Paute, Guarumales. A todos mis hermanos que me están sintonizando en este momento, quiero mandarles un mensaje: que usted también venga a verme, que usted también participe de este su programa, que usted no diga no puedo, porque sí se puede, queridos hermanos. Nunca hay que perder la fe. Vengan a verme, vengan a visitarme, que yo tengo la solución, no importa lo lejos, no importa la distancia. A mis hermanos allá en Connecticut, allá en Estados Unidos, en Houston, donde se encuentren, no importa la distancia. Usted envíeme usted un testimonio, envíeme un texto, envíeme usted un mensaje y así yo le daré contestación a su pregunta, a su inquietud. No importa la distancia, ahí les haré llegar mi kit esotérico, el kit esotérico que va para la suerte, salud, dinero y mucho amor, para que no le falte absolutamente nada, cambie esa racha de mala suerte que ahorita usted en el momento tiene. Tengo el siguiente mensaje a la amiga de nombre Tatiana. Tatiana me dice: hermanita siriana, ayúdeme por favor, no sé qué es lo que me pasa, tengo a veces ganas de irme muy lejos, no tengo ganas ni de trabajar, no tengo ganas de hacer absolutamente nada. Dígame qué me está pasando, hermanita siriana, ayúdeme por favor. Amiga Tatiana, analizo perfectamente la fotografía que me enviaste y quiero decirte que esa desesperación que tienes es debido a un daño, a una maldad que te mandaron a hacer aproximadamente 1 año y medio. Te mandaron a hacer ese daño. Acuérdate que tuviste pleito con una vecina y esa vecina se juró, te dijo que se iba a vengar de ti. Es lo que pasó. Ven a verme personalmente, ya que el tiempo no me da para más, para poder platicar y conversar y decirte lo que debes de hacer. Gracias por participar en este tu programa, Tu Vida y Tu Destino, a cargo de tu amiga, la hermanita siriana, consejera, la mujer que va a cambiar el rumbo de vuestras vidas, la mujer, el cupido, porque yo le atraigo al ser amado, por muy lejos que se encuentre, le reúno a los separados, apresuro el matrimonio, para que usted así sea feliz y no le falte la salud, dinero y mucho amor. Tengo a la amiga de nombre Alba. Alba me dice: hermanita siriana, ayúdeme por favor,
Dígame si ese viaje que quiero hacer a los Estados Unidos me conviene o no. Amiguita Alba, en el momento no te sale favorable tu viaje. Ven a verme para darte el protector, el secreto del viajero. Para que tú puedas viajar con éxito, para que no te pase nada en tu viaje, ven a verme lo más pronto posible para poder hacerte un florecimiento, un tratamiento que tú necesitas lo más pronto posible. Amiguita de la sintonía, es así como yo te he dado contestación a tu mensaje de texto. Gracias por haber participado en este tu programa, Tu Vida y Tu Destino. Andrea me dice: hermanita Siriana, yo quiero que por favor me envíe el kit esotérico. Yo estoy en los Estados Unidos, en Virginia. Envíeme por favor un kit esotérico que yo necesito para mí, para que me vaya muy bien. Quiero tener suerte en mi trabajo, hermanita Siriana. Por favor, ya le envío mi dirección para que usted me pueda enviar. Queridísima amiga, es así como voy a enviarte ya tu

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0: la chismosa, que te vaya excelente, que te vaya fenomenal, que en ese trabajo abunde gente, clientela, que abunde los éxitos, señoras y señores, éxitos para todos, menos para las de las otras radios. Diosito, que a ellos les salga mal las mezclas, que a ellos no se les escuche bien los chistes.
1: Ah, con razón, son malos contando chistes. ¿Tú has estado pidiendo eso?
2: Desde ayer has estado pidiendo.
0: ¿Cuántos? Que les salga mal los chistes. Bueno, sí, claro, porque hay que pensar en nosotros y esto no es ser egoísta. Pero bueno, queremos agradecerles a todos ustedes que ya nos acompañan en este inicio de semana. Como siempre, optimistas y positivos en la cabina para recibir al caballero que hoy viene de príncipe o princesa azul, Mauri Garnica.
3: Muy buenos días, Austro Ecuatoriano. Una nueva semana, nuevas metas, nuevos objetivos, pilas con esto. Sobre todo a ti que aún estás sufriendo por tu ex, ¿no?
0: Claro.
3: Tu ex ya se comió a cuatro personas distintas y tú aún guardas la pulserita que se ponían cuando eran novios. Ya.
0: Que les unía, pila, que ya. Les unía, ya.
1: La de montañita.
0: Ya tu ex ya probó.
3: Ya la otra ya se tomó cuántas pastillas día después. Y tú sigues con...

0: anillito que tienes de collar, que es la mitad unión, para él y mitad para ti.
1: Claro, el dije.
0: El dije, con la mitad del corazoncito.
1: Qué buen mensaje, compañero. Buenos días, amigo, nuestra compañera, aquí está, la Gaby Gaviota.
2: Buenos días, alimentando ese pensamiento que nos trajo Mauri. Si tu ex no te busca y no te ha buscado, es porque ya está probando con alguien más.
1: Porque con alguien ya se ha revolcado.
2: Ya, pues ya hace rato, ya está con alguien más, ya, por eso no te ha buscado. Y cuando ya te empieza a buscar, es que porque con el otro no funcionó.
1: No le gustó.
2: Te pilas con no eso. Buenos días, queridos compañeros.
0: ¿Sabes qué es lo peor? Si no te ha buscado, es porque el otro es mejor palo.
1: También.
2: Mauricio. Menos tóxica.
1: Buenos días con David Mora, el gato.
3: Hola, hola, muy buenos días, buenos días. Si ya no les funciona con su ex, aquí sí nos funciona todavía.
1: Aquí sí nos funciona.
2: Te puede funcionar con el DJ, dice.
1: O con cualquiera de los locutores. Señoras y señores, con la antenita bien parada allá en Hito Cruz, emitiendo ya señal para todo el auto.

0: Andaba en el camino del Señor. No valía que le conozcas. Ahora ya cambió. Antes le gustaba andar en las moticos con los deliveries. O sea, no vale que le hubieses conocido a ella. Estamos hablando en el término femenino. Y el masculino ni se diga. Antes paraba allá donde se pegan los zapatos. O sea, no valía. Allá donde huele a cloro, no vale. Yo no sé por qué esta señorita sacó este tema sin analizar las situaciones de la vida misma y de la vida real. ¿Sí o no, Mauri?
1: Por supuesto.
0: Vamos con tema. Vamos con tema para la mañana. Antes de ello, quiero saludar a nuestro amigo Ángel, que ya nos escribe. Semana llena de bendiciones. Gracias una vez más por alegrarnos del día. Espectacular grupo, dice, bien acoplados. Un abrazo, muchas gracias.
1: Señoras y señores, póngale por favor, compañero Gato, un fondo de tensión, un fondo de no sé, de
2: David Mora.
0: De David Mora.
1: De David Mora. Atención, que esa noticia está siendo viral en redes sociales. Una joven despierta de un coma y cree haber vivido 7 años en un mundo alterno, donde formó una familia, crió hijos y ahora pues enfrenta un duelo psicológico.
3: Qué fuerte.
1: Se habla, esto es lo que hablábamos del otro día, es que es un tema súper largo para conversar el día de hoy. Hablábamos el otro día que incluso el alma sale y no sabes a dónde se va.
0: Claro.
1: Que es como que si vagara por el universo. Eso es lo que conversamos.
0: Muchas personas lo dicen, que es cuando alguien está yendo a fallecer, que va a recoger sus pasos.
3: Exacto.
0: Así dicen nuestros antiguos.
1: Pero la ciencia dice que prácticamente sale del cuerpo y vaga.
0: De hecho, alguna vez escuché decir, no sé a quién, si era alguna abuelita, que decía, si están con sed, no duerman con sed, tomen un poquito de agua y de ahí descansen, porque cuando duermen con sed, dice supuestamente que el alma sale del cuerpo a buscar agua y muchas veces ya no vuelve.
4: La almita sale.
0: Así dicen nuestros antiguos.
1: Pasa esto y decimos pues que el alma vaga, cuando una persona muere, sale del cuerpo, vaga por el universo, y hay teorías de que esa alma se posesiona nuevamente en otro cuerpo. Y pues tiene algo de información de su vida pasada.
0: Estás hablando tú de la reencarnación,
1: Mauricio. Y eso muchas personas lo llaman la reencarnación, porque tiene información sumamente valiosa. Ahora, ¿qué le pasó a esta señorita? Ajá. Pues que estuvo en un hospital. Ella fue llevada a un hospital porque intentó.

0: atentar con su vida, intentó suicidarse, se toma pues un, ¿cómo se llama? Cóctel de
1: pastillas. Pastillas.
0: Se toma un cóctel de pastillas, se va al hospital y los médicos, obviamente, por la, para que vaya bien, para que salga bien a esto, inducen a propósito a un coma.
1: A un coma.
0: A un coma de 3 semanas.
1: Pero
0: en 3 semanas, obviamente, está en un coma. Las personas pues, no pueden comer.
1: ¿En 3 semanas qué pasó? Entérese más luego.
0: En 3 semanas.
1: Entérese luego.
0: En 3 semanas, prácticamente, la señorita vivió otra vida alterna.
2: Entiende,
0: entérese,
2: Mauricio.
0: ¿Qué es lo que pasó?
1: Entérese más adelante. Ya volvemos, señores, con este tema muy interesante. Buenos días, 8:49. Lunes para ponerle ganas a la semana.

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0: nadie se muere. Te deprimes, bajas del estado emocional, enfermas, te quieres ir a la otra vida, pero no, de amor nadie se muere. O sea, es un estado emocional, circunstancial, que ya se te va a pasar.
1: Sí.
0: Ya te va a pasar. Esto va dedicado a los muchachos que están escuchando la radio y que están sintiendo por primera vez enamorarse.
2: Se han enamorado por primera vez.
1: Por primera vez les rompieron el corazón.
0: Y no solo el corazón, sino las cartas.
2: El otro corazón.
0: Rompieron los peluches.
1: Entregaron demasiado en esa relación.
2: Demasiado. El que tiene forma de corazón.
0: Exactamente. Vamos a irnos con recomendaciones. 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
0: Ahora sí, escuchemos el desenlace.
2: El desenlace de esta noticia. Interesante, una joven despierta de un coma y cree haber vivido 7 años en un mundo alterno, donde formó una familia, crió hijos y ahora enfrenta un duelo psicológico. La niña, tiene 15 años, despierta y está buscando a su familia. ¿Qué pasó en esos 7 años que obviamente para nosotros o para los doctores pasaron solamente 3 semanas? Los datos más impactantes, ¿no? La joven francesa cayó en un coma inducido durante aproximadamente 3 semanas. Al despertar, estaba convencida de que habían pasado 7 años completos. Ella decía recordar una vida eterna. Tenía pareja, tenía un hogar, tenía rutinas y hasta tenía 2 de los 3 hijos que, o sea, tuvo trillizos y vivieron 2. Murió 1. Recuerda el nombre de cada uno de ellos. Tiene una vida normal. Ella despierta y dice, pero si yo no pertenezco acá.
4: Estaba
2: yo
4: en otra realidad.
2: Yo viví otra realidad.
0: Pero hay gente que no necesita estar en coma para pensar que son mejores.
1: Oye, yo sí me he hecho.
0: Algunos presidentes de países, ay, ¿no? Piensa que le tienen bien a su país. No hace falta estar en coma.
2: Aquí estamos marchando bien.
0: Pero yo creo que la mente sí te llega a jugar.
2: ¿Tú crees que
0: sigue estar en coma, verás, te juega?
2: ¿Tú crees que es cuestión de mente o tú crees que es cuestión de espíritu? Lo que decía, que por ejemplo hay espíritus o hay almas que se posicionan en los cuerpos y te transmiten información que no es tuya, información de otra persona.
0: Pero bueno, ella despertó sabiendo su nombre y su apellido.
1: Claro, su mismo cuerpo.
0: Pero con una historia.
2: Con una historia.
0: Bueno, yo pienso que podría ser algo neuronal, ¿no?
2: E incluso
0: un sueño, entró en un sueño profundo durante 3 semanas que a veces nosotros traemos a la realidad un sueño, la emoción, por ejemplo.
2: Pero, oye, la chica vivió con tanta fuerza este episodio de su vida que está con psicólogos.
0: Obviamente.
1: Es que es un trauma.
2: Claro, es como está con un psicólogo como si se hubiese muerto su marido, si se hubiese muerto sus hijos.
1: Es que prácticamente estás en coma, ¿sabes? Hay personas que salen del coma, no necesariamente con este tipo de recuerdos, pero salen de un coma y se sienten como que toda su vida pasó. Ellos sienten que solamente durmieron un poquito y pasaron años en coma y salen, obviamente, porque tienen un lapso de pérdida en su memoria.
2: Lo más duro no fue despertar del coma, sino descubrir que toda esa familia nunca existió, según los reportes. Lloraba por sus hijos. Imagínate, despierta llorando por sus hijos. Sentía que había perdido años de su vida y sufrió un fuerte colapso emocional al darse cuenta que seguía siendo un adolescente.
0: Verá, son 3 semanas que estuvo en sueño profundo.
1: Ajá.
0: No sé si a ustedes les ha pasado, pero a mí alguna vez me pasó. Ustedes saben que no bebo, ¿no?
1: Ajá. Yeah.
0: Pero el sueño pero, y ¿cómo? La mente me. ¿Y cómo? Pero tragas.
1: Recompensa.
0: Soñé alguna vez que había bebido.
1: Ajá.
0: Oye, en el sueño yo lloraba. Dije, ¿por qué volví a tomar? Y me levanté llorando.
4: Rompió el invicto en el sueño.
1: Caramba.
4: O sea, la bebida.
0: Caí.
2: Recaíste.
0: Y no solamente eso, no. Hay muchas personas que tienen un sueño de pelea y se levantan enojados. Sueñen con
2: pero
0: una
2: vecina.
0: ¿Pero tú
2: cómo te despertaste?
0: Llorando.
1: Así, redondo.
0: Es la emoción. Redondo y llorando.
2: O sea,
0: como
2: cara
0: de papa llorando.
2: ¿Te sentías mal por haber roto una
0: es que
2: disciplina?
0: Lo que pasa
4: fue
0: es
4: tan
0: que
4: real el sueño.
0: Es que la mente provoca eso, pues. Que tus emociones estén en ese momento, aunque sea algo ficticio.
1: Aunque eso justo le iba a decir, ¿se acuerdan que el otro día yo les comentaba? Estábamos pasando una cuña repetidamente, entonces tuve el sueño y me levanté a las 3 de la mañana queriendo llamarle al Byron, diciéndole, oye, es que no pasaste la cuña y estaba trauma. Y yo
2: nos van a multar.
1: Exacto, y yo me levanté con ese susto porque era tan real el sueño. Que yo me levanté y pásame el celular, porque oye, son las 3 de la mañana, hay que llamarle al Byron a decirle.
0: Dentro de la psicología se llama eso estímulo.
2: Ya.
0: El estímulo es que supongamos cuando prendes, digamos, tu hornilla ya.
1: Ajá.
0: Y ya pegas la mano al fuego, te quemas y rápidamente reaccionas.
1: Exacto.
0: El estímulo es eso, cuando alguien te hace tener iras y vos reaccionas con sudor, te enojas, es un estímulo. El sueño es un estímulo.
1: En este caso,
0: y nuestro cuerpo reacciona de esa manera. Muchos no se han levantado enamorados, otros enojados,
4: decepcionados,
0: llorando,
2: otros
0: decepcionados,
2: otros con las sábanas mojadas.
0: ¿Por qué crees que a veces muchos niños se orinan, no?
1: Claro. También.
0: Porque el sueño, la mente te está jugando, pues, ¿no?
2: Pero bueno, yo más digo que, o sea,
0: ¿cuál es tu teoría?
2: Yo especulo.
0: ¿Qué especula?
2: O sea, yo especulo que no sé, o sea, hay como hay este cuerpo, estas almas que se posicionan en el cuerpo, porque tengo una noticia bastante parecida a lo que le pasó a esta niña.
0: Que va pegada a ella.
2: Pero esto pasó en 1800 y algo, ¿no?
0: 1800,
2: una niña recordaba, escucha esto. Una niña recordaba otra vida, viajó a su antigua casa, supuestamente, o sea, recordaba una vida que ya vivió, y viaja a esa casa, y resulta que todo coincidía, calles, nombres de personas, y todo.
0: Colores. Y más.
2: Y ya conversamos de ese tema.
5: Continuamos, 9:25, temas interesantes en la mañana.

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0: con 14 minutos. Avanzamos en la programación. Hoy hemos conversado sobre este tema que sí a muchos les va a interesar, sobre la reencarnación. ¿Y ustedes qué creen? ¿Ustedes qué piensan? Envíennos sus mensajes. 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
3: ¡Qué lindo! ¡Buenos días! Ya es otra vez lunes. Nada más han pasado dos días en donde hemos estado ausentes de la radio. Y volvemos a nuestro lugar en donde la gente, pues, nos acompaña cada mañana. Buenos días a nuestros amigos que nos están escuchando en esta linda ciudad de Cuenca, desde donde se emite, pues, esta programación diaria, con la finalidad de que ustedes, pues, tengan una compañía. Oiga, porque la radio es una compañía. Qué bonito cuando uno está haciendo alguna actividad y la radio está ahí acompañándole a través de esas programaciones chéveres, ¿no? Y para eso estamos. Buenos días a los señores que todavía, pues, están realizando el arreglo de los zapatos, todavía en esos negocios que ya están en peligro de extinción, todavía algunos llevan ese bonito, se podría decir, negocio, esa profesión que nos están oyendo, ese oficeo, exactamente. Gente que todavía pica piedra. O sea, le da forma a la piedra, claro, para que luego vayan hasta cualquier jardín de millonario.
4: Y queda incluso, ¿cómo
1: se
4: llama?
1: Sí, porque no cualquiera compra.
4: Esos bols para chancar el ajo también.
3: Claro, imagínense qué bonitas esas piedras de moles. Ya no hay. Ya no hay, porque desde que llegó la licuadora ya...
1: Ya no se consume.
4: Pero no es lo mismo, mamachoche, chancar el ajo en la piedra que moler en una licuadora, ¿no?
5: ¿Cómo te gusta chancar a vos, mamá?
4: Bien chancado.
1: Contra la piedra.
3: Toca fila la piedra.
4: Claro.
3: Sí, entonces son cosas bonitas que todavía algunas personas hacen, que todavía recuerdan. Y eso es bonito para mí, ¿no? Recordar en esta época que antes una hacía el ají justamente en una piedra de moler.
4: Claro.
3: Algunos no sabrán, pero una chancaba ahí. Usted, su mamita,
1: molinillo, ¿no? Molinillo se llama, ¿no?
3: No se lleva, no, algunos nombres, no, lleva, no, algunos
4: molinillo
3: nombres.
4: Molinillo es el chocolate. Es de chocolate.
1: Ah, ok.
4: Y es de madera.
3: Digo, llevan algunos nombres porque no todo es igual, ¿no? En diferentes barrios lo llaman de distinto nombre.
4: Claro. Pero acá siempre decían, la piedra de moler.
3: Piedra de moler. De acuerdo a donde vivan, es el nombre, ¿no?
4: Claro.
3: Por ejemplo, aquí en Ecuador decimos, o en la zona sierra decimos porotos.
4: Claro.
3: O habas, no sé, y en otro lugar le conocen como habichuelas.
4: Ya, pero es en la parte.
3: Por eso, en otro país.
4: De América Central.
3: Claro, le cambian.
4: La habichuela, papi.
1: Al frijol, al, claro, poroto.
3: Al poroto, imagínese. Frijol también dicen en otro.
4: Frijol lugar. Es el nombre real.
1: Real.
3: El nombre científico.
4: Nombre científico.
1: En México he escuchado que le dicen frijoles.
4: Frijoles.
3: Los frijoles.
4: Ajá. Frijol, pero ¿sí el nombre es frijol?
3: Cuando han visto la película de la India María, dice los frijoles.
4: Ándale.
3: Los frijoles.
4: ¿Cómo dice?
1: Así, igualito.
3: Es más, yo he escuchado que decía guajolote. Yo no sabía qué era el guajolote.
4: ¿Qué es guajolote?
3: Pavo. Así del pavo.
5: El pavito.
3: El guajolote.
1: En México.
5: En México.
3: En México. Por ejemplo, aquí en Ecuador y en Cuenca, feria, llamamos a un lugar donde van a vender, donde van a hacer la compra. La feria ha sido ahí el dinero.
5: Claro, coloquialmente.
6: Claro, la feria.
4: Claro.
6: Aquí es el cushy.
5: Préstame una feria, güey.
6: Préstame una feria, güey.
4: Acá, bueno, dinero, billete, cushy, money. Bueno, money es
6: pero ya claro. Lo hemos
1: pero
6: adoptado.
5: A veces también se dice presta un peso.
6: Presta un peso.
5: Un pesito.
6: Ajá. Préstame.
4: Pero eso es ya más de cultura.
1: Pero eso de feria no mexicana. Había sabido que le dicen feria al dinero.
6: Sí, le dicen. Yo también no sabía. No sabía, pero hasta que me puse a ver unas películas y...
5: Los vatos locos.
1: Sangre por
6: vatos
1: sangre.
6: Vatos locos por siempre.
1: Sangre por sangre, sí, mucha película.
4: Pero, claro,
1: la de los vatos
4: locos. Es otro país. Incluso, por ejemplo, hay cosas que entre Paute y Cuenca sí hay.
6: Entre Costa y Sierra.
4: Claro, Costa y Sierra hay su alteración su de las palabras, claro.
6: Por ejemplo, aquí en la Sierra lo hemos llamado Java. Yeah. Pero en la costa le llaman chancleta.
5: Chancleta.
6: A donde van.
5: Vamos a chancletear, dice.
6: Las botellas.
1: A bielar.
4: Claro. Por ejemplo, este del que es. Ah, ¿cómo se llama esto? De los sapos, cuando está en pleno desarrollo. Por ejemplo, en Paute, en las zonas rurales, le dicen chufle.
6: Chuflis.
4: En la parte norte de Quito
6: también.
4: Le dicen shukshi.
6: Shukshi to maker.
4: Claro. Unos le dicen shukshi, otros le dicen chufle.
6: Yo conocía como shukshi, verán.
1: También, claro. Aquí.
4: Aquí le dicen en Cuenca.
1: También.
6: Los shukshis.
5: Shukshis.
1: Ajá.
4: Pero en...
5: El renacuajo.
4: Claro, el renacuajo. Pero en algunas partes de Paute, sobre todo, le dicen chufle.
6: Ah, a ver. Es de acuerdo en donde estén viviendo.
1: Claro. Y cómo te enseñen tus ancestros.
4: Los ancestros.
1: Claro.
6: Ellos son los que le ponen nombre a cada cosa, ¿no?
4: Claro.
5: Caramba.
6: Al sol le conocían como Inti.
5: A ver.
6: Por eso decía Inti Rame cuando está el sol. Ya regresamos para seguir conversando de estas cosas interesantes. 10:21.

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0: manda ya una directa como esta canción. ¿A dónde más, sí o no? A veces hacerse los necios es malo. ¿Sí o no? Tienen razón, oigan. 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
1: Hola, dice, en mi barrio de donde soy yo, ajá, le decimos jimbricos al chufre que ustedes dicen, ya ven.
2: A ver, ya ven.
1: Hay distintas jimbricos maneras.
2: ¿Y de dónde es el barrio? ¿De dónde?
0: Quisiéramos saber, sí.
1: ¿De qué barrio?
2: Ya a veces, pues no. Ya a veces es, qué sé yo, distancias de 10 minutos y ya le conocen diferente a ciertas cosas.
1: Sí, porque ¿y esto qué provoca? Una mala comunicación.
2: Claro.
0: Yo no había escuchado, por ejemplo, los chufles. Chufles. Chufle.
2: No he escuchado el
0: chufchi
2: también.
0: Chufle. Chufchi. Entonces.
1: ¿Cómo lo llaman en su barrio?
0: Chufchi.
3: Chufchi. Cádiz.
0: El chufchi.
1: En el barrio del gato, ¿cómo lo conocía?
3: Shukshi mismo.
0: Shukshi. También.
2: Shukshi.
3: Toda la
0: por
3: Shukshi.
0: Lo
2: yo le he visto esa palabra más de Quito.
1: Quichua.
2: No, Quito. En Quito es.
1: Pero podría ser Quichua.
2: Utilizado. Claro, puede Shukshi. Ser. Puede ser.
0: Lo más Shukshi. Probable es que sea.
1: Shukshi.
2: Claro.
1: Shukshi. Estoy tratando de ver de dónde sale. Es como en algún lado le conocen como chunas. A otro le conocen como bungas.
2: Sí.
1: Otro,
2: por ejemplo,
1: la buena nueva.
2: En mi zona, cuando estábamos, le conocían como mala nueva.
1: Ahí ya ve.
0: Ah, mira que
2: sea la mala nueva.
3: A la negrita, pero.
1: La mala es la negra.
0: Mala, claro.
2: Igual, o sea, a todas
3: la
2: esas.
3: La buena decían, nueva le decían a la verde suquita. O a la azuquita. Es que hay unas verdes también.
2: A ver, eso claro. No sé.
1: Verdes no he visto
0: no,
1: yo.
0: Tampoco.
3: Verdes, esas son,
1: estas son las inmaduras.
3: Y las que más suerte dan. En algunos lados las guardan en una cajita de fósforo para.
0: A ver.
2: A las verdes.
0: Es
2: las
0: que
2: verdes.
0: Casi nunca se
2: no
0: ve.
2: Hay las verdes.
1: Pobre chuna. A lo mejor ha sido una malformación y ya le piensan que era una chuna de capacidad especial.
0: Oiga, pero usted crece con esa creencia y al final, a mí sí me da miedo una chuna negra, me da mala espina a mí. Yo digo, ¿por qué será? Que no me toque.
3: Y esta negra.
0: La otra chuna no.
2: Mala nueva.
0: Mientras más azúcar mala la chuna, nueva. Venga para acá.
2: El barba viéndole a la Gaby, mala nueva.
1: Y en Quito le conocen como cachos, creo.
2: Cachos.
1: Y comen, verán.
2: Sí. Chuna, le dicen. Aquí en Cuenca es más común el chuna.
1: Como chuna. Claro. En Paute, ¿cómo le decía?
2: Yo me acuerdo que le decía mala nueva.
1: Mala nueva.
2: Mala nueva.
0: Miren, aquí está, dice, los jimbiricos se le dicen así de
1: Carapalí.
0: Selva Alegre, Saraguro en Loja.
1: Ya estamos hablando casi ya. ¿Y vía al oriente será o no? Confirme, Selva Alegre.
2: No sé si recuerdan el cortapelos también. Le decían cortapelos en algunos lugares.
1: Yo le conocía como Puyón.
0: Puyón.
1: Sí,
0: a la libélula que.
2: A la libélula.
1: No, es como chapulete.
2: Chapulete. Chapulete, chapuleta.
3: También como cortapelos.
1: Y al chapulete como cortapelos.
2: Pero bueno, por lo general.
3: Se enreda, yo he visto que se enreda en la cabeza y como que va sacando.
2: Lo que pasa es que es como helicóptero, es la forma de un helicóptero.
1: Exactamente.
2: Y el chapulete. Claro, pues y se enreda por lo general en los cabellos. No es que te corta, pero se enredan.
3: Y te arranca los cabellos.
1: Libélula le dicen.
2: El nombre real es.
1: ¿Han visto el amarre de libélulas? También sí se amarran.
2: Sí, sí.
1: Sí. Pero bueno, yo le conocí a esta especie que vendría, a este insecto. Es un insecto, ¿no?
2: Sí. Claro.
1: Como a este invertebrado, para que me entiendan.
2: Chapulete.
1: A este chapulete decían que cuando llegaba a tu casa, luego después va a haber una visita.
2: Así le decían.
1: Y no sé, ocurría que llegaba una visita.
0: Yo había escuchado que cuando
1: el señor
0: entran,
1: del medidor, pero
0: es
1: llegaba.
0: Es porque te van a robar.
2: El señor de la leche, pero llegaba.
0: Pero llegaba.
2: Sí,
0: que cuando entraba el cortapelos es porque te iban a robar o pero era una visita no deseada.
1: Es de acuerdo a la ocasión, a lo mejor puede ser.
0: Caramba. Puede ser.
2: Mi abuelita sí decía a veces cuando llegaba a eso, decía, no, ya mismo llega a visitas. Y esperábamos 2-3 días y llegaba, o a veces el mismo día llegaba
1: visita. Una visita.
0: Mira,
1: una
0: acá
1: visita.
0: Hay otro nombre, dice, le conocíamos como el chuapelos, dice.
2: Chuapelos.
1: Chu es de robar.
0: Ven.
1: Claro.
0: Cortapelos que viene a ser chuapelos.
1: Chuapelos. Sí, ladrón de pelos.
3: Sí, no.
1: Chua pipis.
2: Pero sí cambia.
0: Depende donde lo aprendas.
1: Chua paspas.

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1: Ya existe el Señor de los Anillos, el Señor de los Anillos, el Señor de la Noche. Y aquí está. Y aquí está.
2: El Señor de las Mezclas.
1: Y aquí está. David Mora, DJ. David Mora, DJ. Mi chico. Mitad hombre, mitad animal. Pero más animal que hombre. O sea, es una bestia. David Mora.

0: Mañana volvemos, ¿ya? Mañana 8:30 estaremos acá nuevamente con ustedes. Hoy se ha hablado de muchas cosas, de la reencarnación. Les dejamos de deber a ustedes. Si es que alguien a lo mejor se enteró de otro caso, cuéntenos, ustedes también son parte del programa, ¿sí o no? ¿Quién claro, sabe en su familia?
1: Se despertaron con esos sueños raros, también pensando que son otras personas.
0: Alguien reencarnó en la cama de otro, no sé.
2: Medio húmedo.
3: Échale la culpa a la reencarnación.
0: Pero dice que era tu marido.
1: Pero les ha pasado y esto es verídico. Por ejemplo, nosotros hacemos cierta actividad acá, ya nos preparamos para esto, para los medios de comunicación y bla, bla, bla, bla.
0: Claro.
1: Pero de pronto descubres que tienes unas habilidades extraordinarias para cocinar, por ejemplo. Y dices, yo creo que en la otra vida fui cocinero.
0: ¿Cocinero?
1: ¿Sí les ha pasado eso?
3: Sí. Por ejemplo,
2: no, bueno, la gaviota no le da.
3: A mí me molesta mucho porque, por ejemplo, yo sé muchas cosas del carro por lo que he trabajado. Entonces, me llevo muy bien con los caballeros y me dicen, en otra vida tú debiste haber sido un hombre.
0: Ah, sí, ¿no?
3: Y pudo haber sido. ¿Quién sabe, no?
2: Caramba.
3: Nunca se sabe. Porque no necesariamente vas a reencarnar nuevamente en el cuerpo de una mujer.
1: Claro.
3: Nunca se sabe.
1: Tienes facilidad para conversar con hombres.
3: Ponte que desnudo, en otra vida Byron era flaco. O era una flaca bien puesta.
0: No sé.
3: Claro.
1: Claro, puede que en otra vida fuiste Buda.
0: Mi Buda.
3: Se supone que tiene que reencarnar en algo mejor.
0: O sea, dijo que estoy peor. Sí, sí. Longa. Longa cara de copsh.
1: Puede ser. Hablando esto de la reencarnación. Por ahí envíen la bola de mensajes. Ve, don Leo mensajes. Juco. Juco, Juca.
0: Don Juco.
1: Don Juco.
0: Toma tu bejuco. A ver, escuchemos los audios ya. A ver.
2: Ya, ponga.
1: Ya para irnos.
0: Y, a pesar de las patanadas de ellos.
2: A ver.
0: Dos audios. Voy a fijar acá. Don Juco.
2: Ahí está.
4: La gaviotica se ha reencarnado en Dumbito.
3: En Dumbito. Me está diciendo.

0: ¿Gorda?
1: Dumbo.
2: Dumbo por las orejas.
0: Dumbo es un elefante, pues.
2: Pero usted contó en el podcast que le decían Dumbo por su corte de cabello.
0: Pero ya no, ahora ya me están viendo por otros rumbos ya.
3: Rabo corto, dice.
2: Elefante, rabo corto.
4: Elefante, rabo. Muchacho.
5: ¿Qué es lo que pasó?
4: Mi conclusión es, si en esta vida el Mauri es hombre, en la otra haya sido una vieja loquilla.
5: Ahí está, Mauricio.
2: Tú querías conclusión.
5: Mejor ya despídete.
6: Una dama de compañía de la calle de seda.
5: Vamos,
7: volvemos mañana. Hasta mañana. Muchas gracias. Hasta aquí, la gozadera por la chismosa. Chao.

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0: Floreras igual. Y por supuesto, para la gente que estuvo disfrutando con la banda Show 24 de Mayo, el sábado y la noche. Lindísimo. Y ayer se pasaron todas las orquestas y los grupos. Y por supuesto, los solistas que estuvieron ahí junto a nosotros en el aniversario de La Chismosa. Hoy día tuvieron que ponerse en remojo algunos de los compañeros porque qué bestia. ¿Ah? Usted no caminó.
1: El cumpleañero.
0: Sí, pero usted no caminó.
1: Poquito.
0: Yo tampoco caminé todo. Una parte, la última parte.
1: La última parte también le cargué a la virgencita.
0: Ya ve, la última parte. Claro.

rendirse. Así que ya saben que hay personas que esperan que algo pase y otras que hacen que las cosas sucedan. Ahora sí, a ponerle saborcito. ¡Dale! ¡Dale!

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de todo lo que aconteció. Yo tengo las fotos de la caminata también. De las ampollas también tengo fotos. Ya vamos a ir subiendo las fotitos de los compañeros ahí llenitos de ampollas.

del nene Yunga, que ya no, él no cargaba peso ya. Es que no, le faltaba un poquito más de altura ya para agarrarle allá a la Virgen. Saludos cordiales a todos los amigos que nos acompañaron el sábado en la caminata y el día sábado y la noche también en los diferentes festivales que se hicieron ahí. Gracias, de verdad. Las chicas bailaron lindo, hay unas bien bonitas, las floreras, las platilleras. Qué hermoso, de verdad. Lindísimas se veían toditas las chicas que nos acompañaron ahí en la caminata. Y el día de, en la noche, también con la banda Show 24 de mayo. Ahí festejando al cumpleañero. Y el cumpleañero brilló por los sesos.

0: pasaron, de verdad, los artistas. Están, los Curis, buenísimo. El Troy, bueno. Los Ponis, bueno. La combinación, bueno. El Fiesterito, buenísimo. El Guaraca, ni que se diga. La hija de la Mari, buenísimo. ¿Ah? La María de Los Ángeles, qué chévere. Delfín Quispe, bueno, todos los artistas. ¿Ah?
1: A mí más me gustó las bailarinas del Delfín Quispe.
0: Del Delfín, no, hasta el fin. ¿Ah? Ya se comprometió para el próximo año. Los Mijines. Ah, buenazo, Luisito. Bueno, y a toda la gente que estuvo ahí, Showstar, Starbank, saludos cordiales a todos y cada uno de los artistas y los grupos que estuvieron. Una transmisión espectacular también, ¿eh? Saludos para la gente que estuvo ahí en la transmisión. 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Buenísimo el escenario, todo, todo a pedir de boca, de verdad. Dios les pague por el éxito tremendo el día de ayer en honor a la Santísima Virgen del Cisne y la Virgen Dolorosa. Ahora sí, vamos.

0: El patañuto está.
1: Vuelve, vuelve, vuelve.
0: Cómo bailamos con el angelito, ¿no?
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0: Eso.
2: De
0: nuestra patria. 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Qué lindo, Wambra, para poner música. Bam, bam, bam. 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

0: buscando los 100 dólares.
1: Sí, te creo. Sí. Yo sí le creo ya.
0: Oye, te cuento, sí te conté pues la otra vez, pero ahorita ya eso ya fue.
1: Hace tiempo,
0: me encontré 100 dólares.
1: ¿Te encontraste 100 dólares?
0: Me encontré 100 dólares.
1: Una suertuda.

0: 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Con esto estamos ya despidiéndonos, agradeciéndoles a todos ustedes. A recuperarse, a recuperar la voz también.
1: A dormir, vayan a bañarse también.
0: No, si sí nos bañamos. Si sí nos bañamos. Oye. Yo sí me bañé tempranito. Es más, me fui al gimnasio tempranito. Estuvimos haciendo cardio una hora. Ya nos energizamos, sí, todo.
1: En el gimnasio es el único lugar que hace cardio usted. En su casa nada.
0: No, de verdad, estoy al pelo ya.
1: Oiga.
0: 6 de la mañana ya estoy yo haciendo cardio.
1: Oiga, yo cuando me quiero comprar alguna prenda de vestir, ¿no? ¿Ya? Con irresponsabilidad como el patañudas. Digo, hay señores que tienen dos familias. ¿Ya? Yo cómo no voy a poder comprarme un pantalón.
0: Sí,
1: no. Oye, en serio que hay gente que tiene, gana el básico, yo conozco uno por ahí. ¿Ya? Tiene 3 hijos,
0: ¿ya?
1: Arrienda, la mujer no trabaja.
0: Y se
1: imagínate.
0: Compra.
1: No, se compra, tiene moza, tiene 2 familias. Por eso digo, no sé, mire, aprenda, ahí sí tienen que aprender el patañutas.
0: Lo que pasa es que a lo mejor la tiene para que le ¿cómo se llama?
1: No, se anda con una chira más que patañutas.
0: No, no le mantiene.
1: Es más gira que el patañuta. Siquiera el patañuta le saca plata a las criollas.
0: Mira, si ayer era, yo era la.
1: Y hasta la mamá le saca plata.
0: No es moza, pero.
1: No, pero hasta la mamá, a todo el mundo le saca plata. Mujer que se le cruza. A mí sí, conmigo sí, mijito. Perdiste, porque es como sacarle sangre al cangrejo.
0: Bueno, agradecemos a todas las floreras. Ayer iba. Yo era la atracción ayer del momento. El mono con pelo blanco.
1: Era Navidad ya.
0: Sí,
1: llegó Papá Noel.
0: Mira, Papá Noel, Papá Pitufo. ¿Qué no me dijeron ayer?
1: El capitán de. ¿Cómo se llama? Del barco, del Titanic, también de la película también se parece.
0: Solo me falta el gorrito ese.
1: A Chucky de viejo también se parece.
0: Quiero agradecer a las floreras que por ahí me piropearon y me dijeron: ¡ay, qué guapo que está con esa barba, mono!
1: Eso debe haber sido para que les deje el premio.
0: No pero sé, no porque... Digo, ve, wow, todavía soy atractiva a cambio de
1: edad. Sí, verdad.
0: Y mi mujer me queda mirando así. ¡Oye!
1: Claro. Sí, no. Hay gente que le gustan los viejitos.
0: Y las viejas.
1: Claro, no ves a mi marido. ¡Chao, nos vemos! ¡Chao! ¡Que tengas un lindo inicio de semana!
0: ¡Está loca!

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Raza. Acá estamos listos ya en la cabina de la chismosa, la más bacana, la más sabrosa, la 104.1. Listos ya en este día lunes, arrancando la semanita de labores, así que bienvenidos una vez más.

0: Fragantis ahorita. Eso. Lo que esté haciendo.
1: Ya, lo que esté haciendo para ganarse la vida.
0: O sea, que esté sacándose pronto, algo la nariz.
1: Claro, de pronto está arriba, brother. Entonces envíanos una foto. Vamos en este momento.
2: Manden la foto de lo que pasó el fin de semana.
1: Bien, brother. Eso,
2: lo que esté en las redes sociales, manden nomás las fotos.
0: Exacto. Lo que haya.
2: De pronto lo que hicieron estos sinvergüenzas, manden nomás las fotos.
1: Videos.
2: Mande nomás ahí para ver qué ha hecho el helicóptero, el poroto.
1: No pude.
3: Le ha vencido el helicóptero.
2: No pudo ya.
1: Te dio un montonzote.
2: Se ha quedado suco.
1: Mucho bulto. No, ese helicóptero sí tenía un montonzote.

0: Medio polémico eso, ¿no?
1: Claro, bueno, el suyo, el mío no.
0: Por eso yo me voy a McDonald's.
2: Mira, ya sale puesto como si estuviera
0: pintado. No, no, no, ya, eso ya. Eso, a ver, si tampoco sale, ¿crees?

0: Sí. Pero si él no mismo hace nada. ¡Darío! Dice Darío. Repartiendo. Entregando paquetes de Amazon, dice, para ganarme la vida. Bien, Darío.
1: Lo que le hace ganar la vida, no, lo que le hace ganar la vida. Sí, punto de lo que le hace ganar la vida. Pablito Rodríguez. Solo ahí, solo en el baño le hace ganar la vida, pero bueno. Bueno, no pasa nada. ¿Quién más anda por ahí? Alfonso María.
0: Alfoncito, buenas tardes, mi padre Alfonso María. Usted tiene tiempo todavía de mandar la foto con lo que le hace ganar la vida, ya.
1: Sí, con lo

0: ¿Qué es lo que le hace ganar la vida?
1: Es lo que a usted le hace ganar la vida. Pronto, la mano.
2: Está durmiendo, ingeniero.
0: Dios mío. Claro, de pronto un ginecólogo.
1: Sí, pues.
0: Claro, ¿qué es lo que le hace ganar la vida ahí, hermano? Pues, envía una foto, Dios le pague.
1: Las manos ahí mismo.
0: Ya te mando un urólogo. De pronto, no sé, una cajera contando los billetes.
1: Los billetes.
0: Claro, que le hace ganar la vida, ¿no?
1: La secretaria ahí con todos los cheques también, de pronto, ¿eh?
0: De pronto, una amiguita atendiendo la acomodando la sábana.
1: Exactamente.
0: Bueno, me han dicho que hay sábana, no sé.
1: No, bueno, ¿de qué hablamos? No sé yo tampoco. Bueno, pero si trabaja usted de pronto en un motel acomodando donde están las protecciones.
0: ¡Qué lindo!

0: Ricky.
1: Baja, baja, estás pesada.
2: Pesa mucho, póngase así mejor.
1: Busquemos estrategias.
2: Busquemos la manera de que ninguno de los dos salga lastimado.
1: Y que los dos lo disfrutemos.
2: Y que de nuevo se me sube y de nuevo hay. Cristian, Cristian, revísale a Cristian. ¿Qué dice el hombre?
1: Una muy buena imaginación, amigo Martín. Tú.
2: A mira, ver, a ver, mi pana desde los USA, Davicho.
1: Davicho está, a ver, ¿qué es carpintería?
2: Esa. Claro, está colocando lo que son los moldings, la moldura.
1: Saludos, raza. Eso. Qué bien, un saludo para el pana Davicho.
2: ¿Será mi padre de Davicho?
1: Es el del team del raza, es lo cierto.
2: Claro, es difícil hacer esa vueltita de ahí, esos ángulos, pero en la parte del tumbado.
1: Debe ser.
2: Tiene que
1: ser.
2: Eso es un corte de brother especial.
1: Pues es para el maestro.
2: En cambio, en el piso,
1: ajá,
2: 45 nada más.
1: Dependiendo, pero la pared.
2: No, pero bueno, ya dependiendo, claro. pero normalmente 45. Es un corte básico, 45. Pero, en el tumbado, cuando tú la colocas, es un tipo, otro tipo de corte, bro.
1: Sí, me estoy imaginando, sí, otro corte.
2: Sí, o sea, qué bestia, Dios mío.
1: Mi papá decía cortes especiales.
2: Cortes especiales está haciendo el Davicho en este momento. ¿Qué dices?
3: ¡Señor Wilson!
1: Wilson dice, esto me hace ganar la vida, dice, y vendo cervezas en el parque de la Flushing, dice, y de pasito me pego unita. Saludos, cracks. Está bien.
2: Rico.
1: Vende cervecita, está bien.
2: Mira, como esa mochilita que cargo.
1: Sí, señor.
2: Pero es una tipo térmica, como una hielerita. Ahí lo meten la cervecita para ir al parque.
1: Ahí está, conservadito.
2: Y hay señoras que de pronto venden sus salchipapas, de pronto sus sequitos.
1: Ajá.
2: Y el pana corre a sacar de la mochila.
1: Ah, caramba. ¿En
2: serio?
1: Pero es ingenio, ¿no? Se gana la vida. Bien.
2: Sí. Eso, qué rico. Y luego te meten un papel de... ¿Cómo es? Una bolsita de papel.
1: Ah, caramba.
2: Para que puedas estar rico.
1: Qué bien, Wilson.
2: Bien, Wilson, bien.
1: Medardo nos envió una foto que está por el sector de las peñas entregando chocolate Nestlé. Bien, Medardito, bien.
2: Pues muy bien, Medardo. Suena otra. Medardo. Otra foto. De lo que te hace ganar la vida, ¿eh? ¡Ah, caramba!
1: Abriendo piedra. Se me amarró la lengua.
2: En Pensilvania.
1: ¿Qué es eso? ¿Qué tipo de piedra?
2: Oye, este es un trabajo bien pagado ahí en Pensilvania.
1: Porque se ve que es fuerte,
2: sí,
1: duro.
2: Sí, bacán, loco. Te enviamos un abrazo. A ver, ¿quién más?
1: Empacando los dulces tradicionales de Loja.
2: ¡Rico!
1: Muy bien.
2: ¡Otro!
1: Saludos desde Chicago, dice. Quédese con mis
2: panas.
1: El Galín, el Tantito, el Permanente, los Olivos, Robertito Zumba. Elizabeth.
2: Ah, caramba, Elizabeth dice, lo que me hace ganar la vida es el chofer profesional, dice, en el bus escolar. Bien, Elizabeth. Vamos, oh, Dios mío, los mensajes.
1: Dios mío, santo.
2: Está mixeando en vivo.
1: Eso está ahí batiendo una mezcla.
2: Sí,
1: mi pana José.
2: Mixeando.
1: Qué bien.
2: A ver eso, mixeando en vivo, brother. Cuidado.
1: Saluditos, estimados amigos de la Chismosa Radio. Estamos a full, dice, como siempre, desde el sector del 9 de octubre, los fieles oyentes nos inscribimos.
2: ¿Qué dice?
1: Escribimos mucho, pero siempre con la Chismosa Radio. Estuvimos ayer también en La Libertad. Excelente show, mis estimados amiguitos. Saludos, amigos.
2: Lindo, eso. Cuidado, te patea la mezcla, brother.
1: Jorge, póngale el ultimito, Jorge.
2: El último, no, qué bestia cantidad de mensajes. ¿Qué está haciendo el hombre? Está ya, no sé, a ver qué dice.
1: Instalando vidrio, lo que me hace ganar la vida en New York. Qué bien.
2: Colocando, mira, lo que es en el baño.
1: ¿Cabinas?
2: Claro, cabinas de
1: baño.
2: Claro. No. Lindo, brother. Te enviamos un abrazo.
1: Qué bien, Jorge.
2: Regresamos en tan solo minuto, porque hoy tenemos debates. Si tiene más fotos, envía, loco. Y si tiene por ahí una prohibida, también envía.
1: Sino que te ha ganado la vida.
2: Procura que no sea ñaña del raza, nomás ñaña del poroto, tú envía.

0: Herrera. No te muevas tanto, que se me sale. Porque si te mueves, te sales del dial.
1: ¡No, no!
0: Pausa. 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
0: Y hablando de corte, pausa comercial y regresamos. Con la otra.

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1: Espacio publicitario en vivo. Revisemos los últimos mensajes,
0: ya, Martín. No hay problema, ya, como usted diga.
1: Ya, yes, mi amiguito, mire, aquí está trabajando también la gente en vivo.
0: Espera. Abre la foto.
1: ¿Este de aquí?
0: Mi amigo que está registrado como DJ.
1: ¿Qué es el azúcar caibinagua, pues?
0: Eso no está permitido por la clase de OSHA. Y esas son fotos que lo indican en las clases de OSHA. Es más, le voy a enviar a mis amigos de OSHA.
1: ¿Qué es OSHA?
0: O sea, no puede estar parado ahí porque ese es un peligro, brother.
1: ¿Ah?
0: Sí, no puede estar parado ahí.
1: Pero estamos hablando de un metro de altura, Martín.
0: Pero igual, no puedes. No se debe. No se debe.
1: Ah,
0: no se debe. Igual, el hombre tampoco puede estar en esa posición. De pronto un gasecito por ahí.
1: Saludos a los amiguitos que están trabajando. Darío. Aquí dice, en los Hamptons, presente aquí, clavando
0: los chinglos.
1: Chinglos, ¿qué es eso?
0: Estos son los chinglos, estos de aquí. Una decoración para las paredes, una protección, manera de protección. Ya, ahí está, ¿sí ves?
1: MDF, diría yo.
0: Eso es, ya. Permítame, Raza, abrir otro mensaje, okay, por favor.
1: Sí. Aquí dice, ganadores.
0: La vida en los USA. ¿Qué está haciendo el hombre? A ver, permítame, ¿qué? Está cortando cerámica.
1: ¿Cerámica?
0: Sí, esa es una máquina de cortadora de cerámica.
1: Muy distinta a la de acá.
0: Verás, esta, aquí donde te estoy señalando.

0: brillo al ladrillo.
1: No, no, no, le está sacando brillo al ladrillo.
0: ¿Qué está haciendo?
1: Le está cortando lo que es el cemento viejo, sacando ese cemento viejo para hacer de nuevo las joinas. Déjale lindo.
0: Las shuaras.
1: No, las joinas, así le dicen. No sé, como, sácale así como una línea lindo.
0: Ah, ok, ok.
1: Ya. Vamos, ¿qué más? ¿Qué más? Dios mío, los mensajes. Javiercito, dámelo por allá. ¿Qué pasó?
0: Dice que 100 grados, saludos desde Pensilvania.
1: ¿Qué hace el hombre? Ah, está cortando unos tubos y con la antorcha.
0: ¿Desagüe?
1: No, no, son unos tubos, mira, y eso no lo corta la máquina, sino le corta con la, mira, con esa antorcha especial. Mira.
0: Qué bestia, ¿no? ¿Qué
1: ves? Cuidado. ¿Viste? Pobre hombre. ¡Henry! ¡Uy! Bueno, esta foto va a ser direccionada a Henry.
2: La foto de la cabeza del poroto mandaron.
0: ¡Qué rico! Hernancito dice, esto me hace ganar unos centavitos.
1: ¿Qué está haciendo? A ver, bacán. Lo que, bueno, me impresiona que
0: es mayoría construcción, ¿no?
1: Sí, construcción y, sí, y los sí. USA.
0: Saluditos, dice, Aba Tostada Porotito Bola, ve. Es un buen piso flotante.
1: Claro, ese piso flotante.
0: Muy bien.
1: Vamos con otro.
0: Ya ve. A ver si ustedes en la provincia de Loja, mis amiguitos. Saludos, otro más.
1: Ya, ahí está.
0: Ya, ok, ahí estamos. Ya.
1: Bueno, señoras, sí, señor. ¿Tenemos chance? Sí, señor. Sí, tenemos chance.
0: Hemos abierto nada más el debate.
1: Bueno, ya. A ver, vamos ahí.
0: Ok, vamos en este lunes el debate. Los padrastros. ¿Tienen derecho a corregir a sus hijastros, Martín?
1: Ni
0: derecho?
1: Loco. No, no.
0: Yo creo que estás equivocado, Martín.
1: No.
0: Muy equivocado.
1: Una razón
0: te doy. A ver, una razón. Si hay convivencia bajo el mismo techo y viven en la misma casa.
1: No puede. Porque no son tus
0: la autoridad.
1: No, estás dando ejemplo,
0: valores. Si es la ausencia del padre biológico, Martín. No permitas tú que sus niños se descarrilen.
1: No puedes.
0: Debes, no solo puedes, debes hacerlo.
1: No puedes.

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1: ¡No, no!
0: Pausa. 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
2: ¿Crees?

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0: Bueno, tema de debate de la tarde. ¿Qué decía, señor Gómez? Medio loco, no sé qué.
1: Los padrastros, ¿pueden o tienen el derecho de corregir a sus hijastros?
0: No pueden, señor, no pueden.
2: ¡Ay, agota!
0: Claro, no pueden, brother, no pueden. Porque vas a generar conflicto, brother, con la familia. No puedes.
1: O sea, por lo más, o sea, dejemos asientos. O sea, que los muchachos sean majaderos.
0: Es que tú no puedes. No, es que para eso está su padre, brother. El hecho que tú le estés dando cariñito a la mamá de la bendición no quiere decir que también tienes la autoridad de ir contra
1: un padrastro,
0: no,
1: Martín.
0: No,
1: un padrastro.
0: Vas a generar conflicto.
1: Involucrado puede convertirse en una guía positiva para los chicos.
0: No, señor, no.
1: Realidad
0: no.
1: De familias modernas. Hoy existen muchas familias ensambladas donde todos aportan. Todos aportan.
0: ¿Qué tal si uno de estos días la bendición de la señora va y le cuenta a un tío? Mire, sabe que el novio de mi mamá o el nuevo marido de mi mamá me alzó la mano o me gritó.
1: No, yo no estoy diciendo Martín alzar la mano, eso jamás.
0: Vas a generar
1: eso
0: conflicto.
1: Ni con el padre biológico.
0: Imagínate,
1: no está
0: ahí.
1: Permitido.
0: Ahí el tío
1: corregir,
0: se va a poner a brinco.
1: Corregir es una cosa, Martín.
0: No, pero señor Raza, no.
1: Siempre es importante, te decía yo, la figura de autoridad, Martín. Puede ser un apoyo para la madre, un padre biológico. Así no está el padre biológico. La crianza es compartida. Y tienes derecho.
0: No tiene derecho, señor.
1: Sí, escuchemos lo que
0: usted tiene el único amigos. Derecho de decir, sí, de darle cariñito a la mamá, pero no estar ahí poniéndole al brinco.
1: O
0: no,
1: sea,
0: no.
1: Que vengan y pongan la cola al burro.
0: No, señor, que le ponga al padrastro.
1: No. A ver, ¿qué dice la Jimenita? Ay, a la Jimenita.
0: No,
1: sí, llamando a la Jimenita.
0: Ya.
1: Hola, dice, con relación al tema, dice que están tocando hoy, por experiencia les digo que los padrastros sí tienen derecho a reprender,
0: no sé qué.
1: Incluso dice a reprender, ¿verdad? No dijo corregir.
0: No.
1: A los hijos de sus parejas.
0: No.
1: Siempre y cuando sean con respeto, por supuesto. En mi caso, lo hicieron con mi hijo mayor y ahora está a punto de tener una segunda carrera universitaria.
0: Ah,
1: y todo eso gracias a educación que le dio mi esposo. Saludos desde New York.
0: Mi esposo. Linda la cosa,
1: Martín,
0: lindo.
1: Mejor resumido no pudo haber.
0: Lindo.
1: Bien, Jimenita.
0: Lindo,
1: muy
0: caramba.
1: Bien,
0: sí.
1: Muy bien.
0: Eso,
1: Jimena.
0: Caramba, sí, Jimena, sí.
1: ¿Y entonces qué? No,
0: no, jamás, brother, jamás de la vida.
1: No, Martín, se calla. Por otro, dice, no sea chuncho. Por eso les ven las. Ya, tú sabes, les... ya ven.
0: ¿Cómo?
1: Fernandito
0: no.
1: También.
0: Caramba, Fernando. A ver, ¿qué dice? A ver, vamos otro. Loca la gente.
1: Si viven de ti y con tu plata y el Titan ni se acuerda, de ley hay que educarles tu casa, tu plata, tus reglas.
0: Suena feo. Seguro,
1: eso de tu plata.
0: Seguro, Mauricio.
1: Suena feo eso, pero
0: seguro
1: es
0: Mauricio también está criando un hijo ajeno.
1: A ver, tú dices que no.
0: No
1: vengas a decir, es que no, él no engendró. No, Martín.
0: No engendró, bro.
1: Padre no es el que engendra, así
0: entonces,
1: dicen bastantes veces.
3: Es el que cría, el que educa.
0: Es que verás, vas a generar conflicto, brother. Ya. Dejemos al tío a un lado, va donde la abuela.
1: Yeah.
0: Y empieza la abuela que, no, que como, que qué, que es mi pobre.
1: Pues que aparezca el manavales.
4: No hay.
1: No hay figura paterna.
0: No hay.
1: Tú tienes el derecho, Martín, de ser esa
0: figura paterna. No, yo digo que no, Raza, digo que no, no.
1: Martín, te estás quedando sin argumentos para decir.
0: ¡Vas a generar conflicto, Raza! A ver, ¿qué más dice Andresito por ahí? A ver, ya.
1: Yo digo que no, no tiene derecho, dice Andrés.
0: No tiene, brother, no tiene derecho por ningún lado, brother. Que vaya, eduque él a los hijos de él.
1: ¿Y dónde queda en la formación de valores?
0: No, señor.
1: Enseñar respeto, disciplina, límites. Depende,
0: de eso no depende solo de la sangre. La responsabilidad de educar tiene que venir de la parte legal, brother, de la parte legal.
1: De la sangre, Martín.
0: No, de la parte legal, tú no tienes derecho, brother. A ver, ¿qué dice otro mensaje? Rápido hoy.
1: Lo que pasa, dice que al poroto bola, el padrastro lo traumó, dice. Por eso dice que no, y piensa que todos son iguales. Es decir, él está de acuerdo que el padrastro tiene toda la autoridad y el derecho de disciplinar, de reprender.
0: No. El padrastro de pronto, puede orientar, brother, pero no puede reemplazar el no, derecho es que de un padre, brother. Porque una cosa es aconsejar con respeto y otra distinta, y imponer castigos. Imagínate que tú a tu hijo, tú te enteres que, el nuevo marido de tu ex esposa, de pronto de castigo le puso al pobre niño ahí contra la pared. No te va a gustar. ¿Cómo va a estar bien, señor? ¡Usted
1: no
0: está
1: prefiero
0: loco!
1: Eso a que más niños. Adelante ese mismo hijo vea a quedar en mal siendo un vago.
0: Ah, o sea, que te den. Es que te den criando, entonces, lo que tú no puedes hacer.
1: Pero si es que no estoy es por algo, y si es que está una figura.
0: O sea, no tienes los tereques para criar a tu hijo, entonces quede criando el nuevo marido de tu ex.
1: Es que no, hijo, no. Escuchemos qué dice Carlitos de acuerdo a la puerta.
0: Dios
1: ya.
0: Mío, señor.
1: Carlitos.
0: A ver, ¿qué dice Carlitos? Dios mío, me hace servir la sangre.
2: No, sí tiene derecho. No, pero hay palabras. Pero si no quieren que no le digan ni le alce la voz fácil, entonces que vaya y trabaje el mismo, o que busque al papá y que le mantenga. Así de fácil. Si yo no tengo derecho a rectificarle, a orientarle, a saber lo que es bueno y lo que es malo, fácil, que venga el papá y él mismo le mantenga todo lo que necesita, y se acabó el premio y yo me libro de cualquier cosa. Así de sencillo.
0: ¡He dicho! No tiene derecho, díselo al otro.
1: ¡He dicho! Dele tú, Luce Martín.
0: Buenas tardes, chismosos. Dice, con el tema, dice, de conversa. El padrastro dice, puede educar porque vive, dice, con él. A ver, dice, con porque él, vive con él. Es el nuevo hogar, dice, que formamos, ya que el padre biológico, dice, solo, dice, con la pensión, ya cumple eso, y no es así. Un niño necesita ser aconsejado y castigado si merece. ¡Pero de su padre! ¡Joana! Ah, entonces, que su nuevo noviecito, entonces, que sí. Que le haga, que le toque, ¿no? Sí. Dios mío, Joana.
3: Eso, mejor, sí, cállate.
1: El Chalva dice, no seas necio, poroto. Sí tiene derecho.
0: No tiene, Salvador, no tiene. No tiene. A ver, vamos a otro.
1: Tiene todo el derecho si viven bajo el mismo techo. Mi casa, mis reglas. He repetido lo que dice. Y mi esposa está de acuerdo. Tres niños, uno mío y los dos de mi esposa. Dice, son excelentes muchachos, criados con mi disciplina. Saludos.
0: Qué gente, está loca la gente, Dios mío.
1: De seguro este mensaje te va a ayudar a ti.
0: A ver.
1: Oye, mata de raza, dice, el padrastro que eduque a los hijos de...
0: Claro, claro, o sea, que eduque. Claro, no tiene. ¿A ti te gustaría? No, ¿sí te gustaría?
1: Sí, señor.
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0: Ya volvemos, envía el audio, ya volvemos. Dale ahí, dale.
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0: ejemplo, no sé, brother, así algunas cosas, normas
1: básicas.
0: Tú eres
1: un padrastro, Martín.
0: Pero
1: mañana,
0: normas básicas de convivencia, pero no puedes irte a la agresividad jamás, brother.
1: Estamos

0: era mamita.
1: Eso está malo, no le gusta Diosito, ya, ahí nomás.
0: Y ahí no importa si azuquita, nada. Ya,
1: ahí nomás, ahí nomás, no, brother. A ver.
0: ¿Tenemos el audio?
1: Sí, sí.
0: Ya, escuchemos.
1: Si vamos con el audio. Aporte,
2: si no. Saludos, amigos de Radio La Chismosa. Envío mi nueva cancioncita, esperando la puedan escuchar. Ya, en caso de que sea acorde a su radio.
0: Ok.
1: Gracias, mi amigo. Deje chequear.
0: Ya le vemos, ya le vemos. Gracias, mi amiguito.
1: Caramba, Cañari Mix dice, no entra.
0: Vamos. Vamos, casi igual o mejor no va.
1: Cañari Mix.
0: Vamos. Casa. Muchas gracias. Mañana, Dios mediante, 15 horas en punto. Ahí nos vemos. Tope. Gracias, chao.
1: Gracias, señor.

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1: ¡El señor Bolívar Calderón!
2: Oiga, ¿cómo estamos? ¿Qué tal? Muy, pero muy buenas tardes, austroecuatoriano y mundo entero. Buenas tardes con todos. Acá estamos, pero como nuevito después de haber celebrado nuestro cumpleaños número 3, señores. Esta es la Chicha de Joda. Yo soy Bolívar Calderón. Y como siempre les digo, ¡sua que te pique el pavo!

0: monstruo ecuatoriano. Saludo para Papito Lover. Ese Papito Lover. Que no se sienta la pobreza, dice Papito Lover. ¿Cómo estamos?
1: Así es, disfrutando en esta tarde maravillosa. Mire, después de un largo fin de semana.
0: De bestia.
1: Disfrutando ese tercer aniversario y la libertad. A toda la gente maravillosa que fue a compartir con nosotros. Qué bonito. La pasamos increíble, muchachos.
2: Se pasó sensacional. Se pasó súper bonito. Chévere. Chéverísimo. Yo, ¿para qué voy a decir? Disfruté lo máximo y comí como Dios manda.
0: Ah, sí, también.
2: Dios le pague a papá Alberto.
0: Dios le pague a papá Alberto por...
2: Me pegué el cuy, el hornado, el caldo de gallina runa.
1: ¡Caramba,
0: qué rico! Sí. ¡Qué delicia! No, no, no. Dios le pague. Agradecido, de verdad, papá Alberto. Muchísimas gracias. Disculpará por la botellita esa que se...
1: ¿Qué pasó?
2: No. Y aparte de... ¿Qué? ¿Se pegó la botella? Pues el Alejo.
1: No, solito.
2: No sabía que eso era para los artistas.
0: No fue así. Otros señores se pegaron.
1: No sabía dónde estaba parado.
0: Exactamente. No sabía que era para cierto artista esa botella. En serio.
2: No. Y aparte los artistas tenían sus camerinos.
0: Se tomaron.
2: Bien atendidos. Muy bien. Muy bien, todo salió muy bonito.
0: Qué lindo.
2: Ahí estuvimos disfrutando junto a la familia, junto a toda la familia de La Chismosa.
0: Exactamente. Sí,
2: Dani Tefita también la felicito. Excelente vestimenta. Se la veía muy guapa.
1: Gracias.
2: Más de lo que es. No. Gracias. Dicen que el que come callado siempre repite. Ay, yo por ti, Tefita, me vuelvo mudo. Porque es mudo.
1: Uno tiene que hacer una buena presencia. Caramba, no era cualquier evento. Era el tercer aniversario de la radio, señores.
2: Pero por supuesto, así es. El tercer aniversario. Usted también, señor Alejandro Ortiz, lo felicito.
0: Muchas gracias.
2: Sí, muy bien vestido.
0: Muy amable, muchas gracias.
2: Deje de decirme cállese porque me hace hablar.
1: Háblese. No cuente lo que pasó luego.
2: Bien acompañado con el hijo. Sí. Ariel, un saludo para Ariel también.
0: Sí, claro.
2: Estuvo ahí. Qué bestia, cómo cuidaba al papá.
0: Mi chofer.
2: Hubieron chicas así que se le acercaban al Alejo y el hijo le decía, no, mi mami lo vio primero.
1: Le cuidan bastante y eso es bueno, claro.
2: Sí, no, pasamos espectacular, sí, señor.
1: Muy bonito.
0: Este gordo, no hay cómo decir nada, ¿sí o no?
1: Él observa todo.
0: Sí, ojo de águila.
2: Exactamente.
0: Señores, la pasamos bonito. Ya

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1: ¡Eva! ¡Qué rico! Señoras y señores, compartir esta música con el pueblo, con nuestra gente. ¡Hola! ¡Salud para Iris! Está disfrutando de la radio nuestra querida amiga Iris en el sector de la Uncovía. ¿Cómo estamos, muchachos? ¡Pura chicha de joda!
2: ¡Ah, caramba! Me hizo acordar de mi hermana. Mi hermana también se llama Iris.
1: ¿En serio?
2: Sí. Ah, ese, mi papá tenía algunas también. Algunas hijas fuera de...
1: No te creo.
2: Fuera de la cancha.
1: Ah, mira.
2: Sí, sí, no, okay. No. ¿Para qué? Mira, yo no sé a quién he salido.
3: Dios mío, quiero saludar a nuestros lindos oyentes que comienzan a reportar. Chuchaki, te escucho, dice.
2: ¡Caramba, jamás! Nosotros ni conocemos esa palabra.
3: No bebemos.
2: Por favor.
3: No.
2: Sí. Sí. Bueno, y es verdad, esto de ser mujeriego es fregado, ¿verdad?
3: Sí, es
2: fregado. O ser hombreriega serían en la música.
3: Yo era hombreriega, pero ya
2: sí.
3: Cambié.
2: Ay. Sí, sí, está bien. Nadie sabe lo horrible que se siente amar a dos.
1: Ay.
2: Y no saber con cuál quedarse.
1: Ah.
2: Esto es horrible.
3: Nadie sabe, oiga, lo que se siente besar a un hombre casado.
2: Sí. ¿Usted sí sabe eso?
3: No, me han contado.
2: Venga,
1: le muerdo.
3: Nadie sabe lo que se siente emborracharse y que nadie le cuide.
2: Nadie sabe lo que se siente en un chuchaki unas ganas de comerse un cebolla.
1: Cosa seria.
2: Y no tener
3: para el ceviche.
1: No tener para el encebollado.
2: Nadie sabe lo que se siente.
1: Ajá.
2: Tener un chuchaki moral.
1: Sí.
2: Y no tener un animal que le esté refregando a cada rato en la cabeza lo que hizo.
1: Exacto. Sí. Nadie sabe. Es en serio.
3: Nadie sabe.
1: Saludo para todas las pelirrojas que estuvieron ayer disfrutando del programa. De nuestro tercer aniversario.
3: Sí, había bastante. Sí,
2: pero no era natural.
3: No, eso no es natural.
2: No, porque levantó la axila y la tenía negra.
3: Qué malo.
1: No, no. Una bestia, señores, este chicha.

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1: Y hablando de corte, pausa comercial y regresamos con la otra.
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1: ¡Qué bonito! Despechito para esta hora, señores. En la noche. ¿Qué tal? Buen lunes. A toda la gente que está por la zona de Loncovía, me dice, disfrutando del programa. ¿Cómo estamos, chicos? Tefita, saludos desde Miraflores. Quiero una canción de María de los Ángeles, Te Necesito. Ya, encantado. Ya vamos a complacer, ¿ah?
2: Sí. Oigan, ¿sabe qué? Quiero darle una bonita recomendación a usted. 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
3: No, muchas gracias. Buenas recomendaciones. Por acá un abrazo para nuestros amigos en Miraflor. Hola, Mashi. El bolo solo pasa comiendo, dice. Alejandro no llegó ni a almorzar. ¿Dónde también estaría, Dios mío?
2: Ah, caramba, vea.
3: Pasaron muchas cosas, pero lo que pasó en San Bartolomé se queda allá.
1: Allá se quedó.
2: Sí.
1: Lo que pasó allá, lo que vieron allá se quedó.
3: Por favor. Saludos, dice Tefi de La Chismosa Radio. Estamos trabajando a full con esa linda programación. Saludos para todos los muchachos y felicitaciones que ayer se pasaron, ayer a Libertad de San Bartolomé. Somos los fieles oyentes, como siempre, desde la 9 de octubre. Muchas gracias, bendiciones.
1: Qué lindo, gracias por compartir este programa. A ver, vamos a chequear por acá los mensajitos. A ver, saludo para Francisco. Él nos lleva videito nos envía por ahí. A ver. Eso, ahí nos van llevando, gracias. Saludo para Pablito Rodríguez. Están disfrutando del programa. ¿Cómo están, muchachos? Desde Alemania, un abrazo grande. Alemania, mira. Gracias. Un abrazo grande. Ahí está disfrutando de la radio nuestros oyentes. Qué lindo. Mauro, ¿cómo estamos, loco Mauro? Saludos. Saludazo, por favor.
3: Hola, el chinito Mauricio, activado con La Chismosita, una canción de Fernando Burbano, dice, tu hora ya pasó. Hola, ¿qué tal? Por acá decía a la gente de Alemania que una canción para un amigo que está pasando mal porque la mujer no le entiende que él les quiere a todas por igual, dice.
2: Dios mío, no puede ser.
1: Es tan difícil entender eso, ¿no?
3: Ay. ¿Por qué son así?
2: Hablando de eso, déjame mandarle un saludo a tu tía.
1: A mi tía, ¿qué pasa?
2: Anda trompuda.
1: Debe ser.
2: Sí, se enojó porque le dije que me presentara unas amigas. No, pues después me di cuenta que no tiene, pues ya esa edad ya le quedan un poquito.
3: Dios mío. Por acá, oiga, dice Milton Domínguez, vengan al calentado.
1: Vamos.
3: Nos pasamos excelente. Ya, pues, de una.
1: ¡Ay! Para que se acuerde la tapita.
2: Dios mío.
3: De todos me acuerdan.
1: Oh, ¡aquí está la chicha! ¡Dejo!
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0: ¡Échale banda, señor! ¡Échale banda! Vamos a agradecer a nuestros auspiciantes con muchísimo cariño, señor.
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0: Muy bien. Mi pana, señor Cedillo, ¿cómo le va? ¿Qué dice el señor Cedillo? Vamos a escucharle. ¿Qué dice? Hola.
3: Hola, hola, mis amores. A los tiempos que los escucho, mis amores, porque cuando estaba aquí en la ciudad, eso de Calechapa, mi hijo, mi rey. Saludo, Alejandro, gordo, llorón, y para el amor de mi vida. Dani de Fita, saludos, bendiciones, mijo de rey. Saludos, saludos, papi, fue mucho más. Pues,
2: para mis amores.
0: Para mis amores, ¿eh?
2: Sí. Tres amores.
0: Ahí está. Caramba. Octavio también está por ahí disfrutando. ¿Cómo estamos, Tefita? Saludos cordiales.
2: Un abrazo.
0: Y ver cómo vamos, mi estimado Manuel, también disfrutando del programa. Saludos para la Tefita. Con la chicha de joder estamos, señores. Qué bien, ¿ah?
1: ¿Eh? Oiga, ¿sabe qué? Ahí estaba, ayer también estuvo nuestro amigo Juan Diego Cornejo. Caramba, ahora anda, pero con una jovencita.
0: ¿Hable serio?
1: Sí, sí, sí, sí. Pero yo creo que es de alguna religión la chica.
2: ¿Por qué?
1: Sí, porque a cada rato le anda hablando del Nuevo Testamento.
0: No.
1: Sí. ¿Cuándo haces el Nuevo Testamento? Es de alguna religión la chica.
0: Dios, qué bestia. Saludos. Juan Dieguito, que está por ahí disfrutando también del programa, ¿no?
2: Saludos para mi querido Josecito, que ahí nos manda fotitos. Mire que él también estaba disfrutando en el evento. Bendiciones para Cristian Llanos. Un abrazo a la gente hermosa de la costa ecuatoriana que también se dieron cita en ese hermoso evento.
0: ¡Vamos!
1: Y tenemos una recomendación sanitaria.
0: A ver, a ver.
1: Se recomienda, señores, escuchen bien, un máximo de 3 horas en la playa.
0: ¡Ah, caramba!
1: Sí, sí, no
2: tres
1: más.
2: 3 horas.
1: Sí, porque... es malo estar mucho tiempo metiendo la barriga.

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